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1: Son las 7 de la noche, 10 minutos, 7:10. 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

con un mixeo de electro. El EDM está a modo mix. Le voy a meter algo de house y otras cositas más. Mix. Tú dale volumen, yo me encargo del resto. Mr. Bravo te acompaña en el mixeo de Mix Radio.

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a poner modo mixa. Melissa dice: hey, Mr. Bravo, saludos. Nosotros escuchamos mi radio desde España. Saludos, saludos, saludos.

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1: 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Mira cómo se ve eso.
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1: Buenos días, familia, buenos días, feliz domingo. Bienvenidos a Retro Mix, por aquí por Mix Radio. A partir de ese momento, nos devolvemos a una época fantástica.

0: 1039. Te lo repito, 301-301-1039. Conéctate, ponte modo mix. La música que traigo hoy está bestial. Dale volumen, yo me encargo del resto. Esto es Retro Mix. 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

evocar esos lindos momentos de tiempos pasados. ¿Recuerdan esta? Tony M. Yo sé que la bailaste, yo sé que sí.

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gustado esa canción. Lady Tugwell. Nu Nu. Esa canción la grabó también Proyecto 1 en una versión merengue house. Quedó buenísima. Pero la versión original, uff.

de pronto ibas a Chibuki con el DJ Álvaro Barrios. Qué linda época. Toda esa música está aquí los domingos desde las 7 de la mañana y hasta las 10.

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Cerrando esta primera hora, recuerden que son 3 horas. ¿Cómo olvidar esa canción? You never stop me from loving you. Sonia. Canción que fue estrenada el 12 de julio de 1989. Fue de las canciones más duras de la década de los 90. Era canción infaltable en las minitecas aquí en Barranquilla. Bueno, hasta cierta época, porque cuando llegó el Eurodance y el Happy House, toda la programación cambió, ¿no?

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1: Segunda hora de Retro Mix. Yo soy súper listo para hacerte vibrar, hacerte disfrutar de toda esa super vibra que vivimos en la época de las minitecas aquí en Barranquilla. Voy a poner modo mix a el propio Charlie, que dice: hey, Mr. Bravo, yo iba a saco. Muchos asaqueros escuchan mix. En a saco tocaba el DJ Luffy, Ángel el Negro Mix. Tremendos parties que se vivían en esa miniteca. A saco tu rumba. Abrazo grande también para María Angélica, dice: Mr. Bravo, saludos. Yo era de la época de Sexton, la famosa changa que se bailaba en Sexton Miniteca. Para todos hay en este super show que se llama Retro Mix, solo por Mix Radio.
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Este Retro Mix va dedicado a todo el combo de Lamb Light, la gran época del Eurodance. Bueno, y también a la gente de Asako, que disfrutó toda esta música. Esto se llama Everybody Needs Somebody. Master Boy. Cómo me gustaba la música de Master Boy. Dale volumen, eso es Retro Mix en Mix Radio. 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

Retromix, que es el primero de esta segunda hora. Recuerda que Retromix va los domingos de 7 de la mañana a 10 por aquí por Mix Radio, la emisora que comanda.

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bastante asaquera esta parte del programa, ¿no? Es la parte del show donde saludo a toda la gente que iba a saco tu rumba. Lady, don't cry. Ya no llores más, mujer. Aquí está Papi Bravo.

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1: Tercera hora de Retro Mix por aquí por Mix Radio, la emisora que comanda en Barranquilla. Abrazo grande para todos los que acaban de ponerse en modo Mix. Bienvenidos al show. Domingo 2 de agosto. Pasándolo espectacular en esta super mañana de domingo. Mi pana Alberto Mario dice: hey, Mr. Bravo, qué buena segunda hora. Papá, la tercera está brutal. Así que dale volumen, porque esto se pone más bueno aún. Te lo aseguro, te doy mi palabra. Oigan, para los que aún no han descargado la app oficial de Mix, es momento que la descarguen. Se encuentran como Mix Radio Colombia y ahí tienen la oportunidad también de escuchar en algún momento la Mix de alguna de las otras ciudades que también ya está a modo Mix. Pueden escuchar Mix Bogotá, Medellín, Cali, Barranquilla, por supuesto, Manizales, Valledupar, Neiva, porque ahora Colombia está a modo Mix. Ok, nos vamos a la tercera hora. Tercera hora de Retro Mix. Dale volumen, que esto se pone más bueno.
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1: 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Esta tercera hora de Retro Mix va a estar cargada de mucho trance.

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1: Este último Retro Mix de esa última hora del show va a estar bastante a saquera. Captain Hey Yo. Esta canción hacía brincar toda la discoteca. Recuérdala aquí en Retro Mix, en Mix Radio.
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0: esas canciones en la discoteca saltaba al tiempo. Era un pasecito brincadito. Solo los pelados de esa época sabían cómo era la vuelta.
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estoy guisando la cena en la cocina, o si me estoy fumando unos puritos en la playa, o si me estoy haciendo frente al espejo la raya, oigo que sale desde dentro de mí una musiquilla que suena tal que 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
1: De esta manera vamos terminando esta edición de Retro Mix. Hoy domingo 2 de agosto. Espero la hayan pasado genial. Me han divertido como yo me divertí. La pasé espectacular. Recordando épicas canciones de la época de las minitecas aquí en Barranquilla. Abrazo grande para todos los combos. Para el combo de Lamlai, para el combo de Asako, para el combo de Temptation, para el combo de Chibuki, Saraos. Qué linda época. Y la recordamos aquí en Mix Radio, en este super show que se llama Retro Mix. Domingos de 7 de la mañana a 10. Solo por aquí, por Mix Radio. Ya viene Jay Flow. Abrazo grande para todos. Tengan un resto de mañana genial. Nos escuchamos a las 12 del día en Palos 2000, ¿eh?

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0: En Mix 103.9 son las 10 en punto.

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0: La emisora que está comandando, baby.
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0: Ok, ¿qué está pasando, mi gente? Yo soy Jay Flow, aquí estoy. Listo, preparado para acompañarlos a todos ustedes. Meterle todo el flow. Vamos a ponerlo en modo mix, ¿listo? Aquí estoy en este domingo completamente modo mix. Se voy a acompañar hasta las 12 del mediodía con todo el flow. Luego vendrá Palo 2000 de 12 a 2, luego retorno de 2 a 4. Aquí estaré durante todo el día acompañándolos a ustedes, poniendo a Barranquilla modo mix. Somos la emisora del otro nivel.

0: estoy.
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0: Eso, de una voy a habilitar el WhatsApp 301-301-1039 para que ustedes se reporten. Me cuenten qué andan haciendo, dónde andan, pónganse en modo mix. Gente que apenas se está levantando, qué chévere, saludos. Para los que apenas se están levantando, saludos para la gente que va camino a playa a esta hora.

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1: Oye, para mí es domingo de playa y Perreo Mix. ¿Para ti es domingo de qué? De cumpleaños y Perreo Mix, de asado y Perreo Mix, de piscina, domingo de piscina y Perreo Mix. Al menos a ver en el WhatsApp 301-301-1039, porque también vengo a pagar ustedes muchas manillas para ir al Looping Park, parque de diversiones.
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1: Ah, chévere, que tienes que llamar, que tienes que hacer, es muy fácil. Únicamente envíame la palabra parque al WhatsApp 301-301-1039 y entras a participar de una. Vamos a pasarle espectacular en este domingo. En Guayabado, ¿ok? En Guayabado.
0: En Guayabado, tómate otra.
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1: Ahí ve.

0: De modo mix. Oye, no es lo habitual que pase lista desde temprano, pero la gente, apenas abrimos los micrófonos, ahí están comandando. Modo mix para el gestor de cultura, el popular Gordo Chef, que desde bien temprano me dice: J Flow, estoy modo mix. Desde bien temprano conectado con la emisora que está comandando.
1: Azote.
0: ¡Ay! Sote pa' aquí, sote pa' allá. El propio Azote, mi panita de King DJ, Kriki Ronnie, baby.

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0: Insoportable, insuperable.
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0: 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Se llama La Suegra Voladora, esta canción sonando aquí en Mix Radio, la emisora que está comandando, baby, la emisora del otro nivel, la emisora que comanda. Aquí estamos en ese domingo completamente en modo Mix, baby.
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0: Ok, ok,
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0: ok, ok, ok, ok, ok. ¿Y se acuerda de este? Domingo de africano, ¿qué?
1: Centro, tírate africano.
0: ¿Para qué, para qué?
1: Para formar el perreo.
0: Ay, ay, ay. ¡Gomo! Oye, modo mix para el grande del humor. Dímelo, grande. El gran mini mix.

0: ustedes. Yo en el domingo me vengo relajado, de mochito, bien vacilado.
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0: Oye, ¿cuántos de ustedes están Mix en este domingo?
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0: Ahí de mochito, ¿cuántos de ustedes están ahí relajados de mochito? Háganmelo saber en el WhatsApp, me dicen Jay Flow. Hoy es domingo de mochito, relajadito. Domingo de mochito, ¿y de qué más? El que va para playa me puede decir Jay Flow, es domingo de playa y perreo mío. Que van en su carro relajadito, algunos salen a hacer compras, domingo de mochito y escuchando mi radio. Y te lo pone quién, y te lo pone quién, y te lo pone quién, y te lo pone Mix, bebé. Es el perreo que está sonando. Aquí estoy al aire.
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0: mi radio. Vamos a ver qué dicen los oyentes, Mini. Vamos a ver qué dicen los oyentes a esta hora, que están activos a esta hora. Hola, hola, hola, buenos días.
1: Oye, y hay flow, vos, aquí Blanquito Perreo. Oiga, usted lo ha dicho. Hoy es domingo de playa y mochito.
0: Vaya.
1: Y de la Afri.
0: Uy, ¿cómo?
1: Blanquito Perreo aquí en el mercado.
0: Dímelo, Blanquito, la buena. Gracias por estar activo, escuchando el domingo de Playa y Perreo Mix. Sabe que sí, no la dejamos caer. Le estamos dando toda, le metemos todo el flow. Por acá me escriben, estamos activos. Oye, flow, escuchando, saludos. Fabián, el propio Fabián se reporta. ¿Y te lo ponen quién? ¿Te lo ponen quién?

0: reporte a esta hora. Es momento de que empiece una nota de voz. Me digan, J Flow, estamos activos. La estamos dando toda. En modo mix, envía tu nota de voz. Recuerda, 301-301-1039, completamente habilitado para que te reportes en el Domingo de Mochito.
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0: Dale ahí, ponte modo mix. Estamos activos, dándole toda en modo mix. Estoy al aire.
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0: Ok. Seguimos comandando este domingo.
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0: Domingo de playa y perreo mix, domingo de africanito, oye.
1: ¿Qué flow?
0: Tú sabes que sí, de flow no lo tiene nadie. Eva, Eva, Eva, dándola toda. Por todos los verdes de la ciudad, como me encanta acompañarlos a ustedes y ponerlos modo mix, porque aquí en mix.
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0: Ay, bebé, puro lomito, nada de hueso. ¿Qué dicen los oyentes que están activos a esta hora? Hola, hola, buenos días, hello.
2: Es domingo de mochito, escuchando mis radios.
0: Eso.
2: Ay, papá, y la fría, tú sabes.
0: Ay, bebé, tú sabes que sí, sin dejarla caer, levantando el codo, hola.
3: Hey flow, domingo de
0: bollito,
3: de
0: Guardiacosta,
3: por playa.
0: Eso, saludos para la gente que va camino a playa a esta hora. Domingo de playa y perreo mix, domingo de mochito, hola.
4: Yo estoy modo mix, escuchando mi 103.9. ¿Sí? Oye, domingo de mochito y playa, J-Flow. Dame las dos boletitas para ir con mi sobrina, que me faltan dos, J-Flow. Y para saludar a mis hijos en el barrio Carlos Meiser, Alejandro y Alexandra Hernández.
0: Eso.
4: Estamos activos.
0: Tú sabes que estamos activos, Bueno, pendiente, porque en cualquier momento activo el Morning Mix. Y pago por ustedes con el Morning Mix. Somos la emisora que comanda.
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0: ¿Sí? Ay, bebé. No la dejamos caer. ¿Quién se acuerda de este clásico? Los mejores clásicos del reggaetón. 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
2: Ya marcamos las 11 de la mañana con un minuto aquí en Mix Radio.
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1: Para más, gigante.

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0: esta es la música del domingo, completamente modo
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0: Eso, modo Mix Radio. Oye, qué bueno poder acompañarlos a todos ustedes, ¿no? Y meterle mucho flow, me encanta saludarlos a todos ustedes. Toda la gente que se activa en esa mañana. Hace uno me dice, J Flow, estamos activos. Estamos activos en este domingo, ¿no? Activarse en modo Mi.
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2: Mi. Lo hace Javier.
0: Ay,
2: Ponte
0: modo Mix, ponte modo Mix.

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1: Estamos activos, aquí no la dejamos caer. Estamos modo mix, no la dejamos caer. Estamos modo mix, modo mix, modo mix, modo mix.
2: ¿Qué tal si nos tocamos el disquito ese que anda por ahí?
1: ¡Ay! ¿Qué? ¿Cómo? Y que vacile. Y que perre. ¿Cómo?
2: Listo, muchachos. Vamos con todo.
3: Uno, dos, tres, nos fuimos.
1: Oye, demoledor. Michael el insoportable. Se llama el.

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1: Ey. 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

0: bebé. Este es Mix Radio, la emisora que comanda en Kijami, la emisora que la da toda. Aquí estoy, aquí estoy, aquí estoy, aquí estoy.
1: J-Flow, J-Flow.
0: ¿Qué está pasando, Valdemaro? ¿Qué pasa?
1: J-Flow, tírate africano para formar el perreo.
0: Ah, que a ti te gusta el africano. Este se llama el guasa guasa. ¿Te acuerdas de este?

somos la emisora del otro nivel, la que te acompaña este domingo. Por todos los barrios de Guillami se reportan los oyentes dándola toda. El perreo, puro perreo. ¿Me sigo o no me sigues todavía?

Está activo esta hora, está en modo mix, qué bueno. Y estén comandando esta hora, ¿qué más se reporta? Vamos mi para Maía B. Ah, Maía. Está Maía que está cumpliendo sus 3 añitos y está en modo mix bailando en la sala el domingo de Play y Perreo Mix. Está bien, ¿eh? Está vacilando. Feliz cumpleaños también para Felos. Para su bebé Felos, cumple 3 añitos. ¿Qué es la cosa?

0: Capitán Activo, el nuevo Mamón Gallo. Es domingo, completamente modo mix. Es domingo y hoy qué. Como diría Valdemaro.
1: Tengo ganas como de una cervecita hoy.
0: Sí, la vaina. Está para la mía que sea michelada.

comandando, dándola toda, poniendo a toda la ciudad modo mix. Oye, modo mix para la gente que a esta hora se reporta, dímelo, Osvaldo. Activo, dándola toda, en modo mix. ¡Woo!

0: Pónganse modo mix. Hola, hola, hola, hola. Hello, hello, hello.
1: Buenos días, yo escucho 1103.9 el sonido de la calle. Bendecido día, Mr. Bravo, mi querida.
0: Ah, pero Mr. Bravo, Mr. Bravo ya se fue.
2: Yo sé que me extrañaron.
0: ¡Vamos, tío!
3: Mr. Bravo, muy buenos días, Mr. Bravo.
0: Saludando a Mr. Bravo, Mr. Bravo debe estar, mejor dicho. Bueno, se está preparando porque estará en Palo 2000 de 12 a 2 de la tarde. Ya viene en camino por ahí. ¡Cumo! ¡Dale! Tírame un hueso, que quiero de eso.
2: Ella dice que no le...
0: Música de Chiquití, Chiquitrama, Flaca. J-Flow te acompaña, es la que comanda en el domingo.
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0: cuidado con el tren. Se llama Ozono, Luis Terlavo, sonando aquí en Mix Radio. Soy la emisora que está comandando. Somos Mix. Bueno, pendiente porque ya vienen Palos 2000 con Mr. Bravo de 12 a 2 de la tarde. Los mejores clásicos. Palos 2000, nos trasladamos al 2000. Wow. Por el sistema de Mix Radio Colombia. Yo soy el DJ con más flow.
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0: Me encantó acompañarlo.

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2: Ya marcamos las 11:59 aquí en Mix Radio.
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1: Saludos familia, ¿cómo están? Bienvenidos a una edición más de Palos 2000. Las mejores canciones desde el 2000 y hasta

para disfrutar de esas canciones que te hicieron cantar por primera vez, esas canciones que te aprendiste para dedicar, o quizás esas canciones con las que aprendiste a darle hasta abajo, hasta abajo. Todas esas canciones están aquí, y si tienes alguna canción sugerida, te invito a que vayas al usuario de Instagram o de TikTok de La Mix de tu ciudad y me dejes el nombre de esa canción que te gustaría escuchar en la edición de hoy, domingo 2 de agosto, de Palos 2000 en Mix Radio Colombia. Y es que a partir de ese momento, todo el sistema Mix Radio se conecta. Barranquilla 103.9, Bogotá 92.9, Cali 101.5, Manizales 95.1, Medellín 89.9, Neiva 94.8 y Valledupar 106.7. ¿Por qué nos vamos? ¡Pa los 2000!

y Armando, Armandito y Tony, Dragón y Caballero. Te juro que se siente bien. Una canción grabada en el álbum El Imperio. En el 2014 salió para la calle este álbum, pero fue hasta el 2015 cuando esa canción realmente explotó en toda Colombia. Recuerdo muy bien que esa era una de las canciones que aquí en la costa norte de Colombia era obligada en las discotecas, en los bares, en las verbenas, quinceañeros, en todo lado esa canción tenía que sonar o tenía que sonar. El video lo grabaron también en el 2014, pero su boom fue realmente hasta mediados del 2015. Dragón y Caballero, El Equilibrio Perfecto, sonando aquí en Palos 2000, en Mix Radio Colombia. Ok, familia, me subo a la máquina del tiempo. ¿A qué año iremos? La máquina del tiempo me ha traído al año 2015. Este fue el año donde Colombia se volvió 100% smartphone y redes sociales. Los celulares y las apps explotaron, literal. Y los smartphones dominaron. Se le dijo adiós al Nokia de teclas. El rey era Samsung. Sí, el Galaxy S6, ¿lo recuerdan? Y el iPhone 6, ¿cómo olvidar ese modelo? Lo compré y al día siguiente se me cayó y se le destruyó toda la pantalla. Los gama media de Motorola, el Moto G, segunda generación, desapareció por completo. Ya no era de los favoritos de todos los colombianos. Y es que también el WhatsApp en este año, en el 2015, le ganó a todo. Los grupos de familia, los grupos de trabajo, del colegio, las cadenas y los buenos días con flores se volvieron tendencia. Además, el Instagram explotó también. Todo el mundo subiendo fotos con filtros. Llegan los primeros influencers colombianos y las redes sociales y el famoso contenido en Facebook se vuelve tendencia. Sigue siendo el número uno, pero ya con videos. Les hablo de Facebook. Aunque YouTube también tuvo un boom y fueron los youtubers colombianos, como por ejemplo La Segura, Juan Pil González, Pipe Bueno Vlogs. Ver videos desde el cel ya era normal. Aunque Snapchat llega fuerte, Netflix también, Facebook no pudo ser derrocado. ¿Recuerdan esa época? ¿La recuerdan? ¿Cómo olvidarla? Ok, familia, me subo a la máquina del tiempo. ¿A qué año iremos? Bueno, la máquina del tiempo en esta oportunidad no me movió mucho. Solo me regresó un año. Del 2015 llego al 2014. Y es que en ese año una canción se volvió boom e hizo que Luigi 21 Plus tuviese reconocimiento nacional. Sí, con esa canción que se llama Un Beso. 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

Bambino, Zion y Lennox. Excelente canción, Mi Cama Huele a Ti. Familia, quiero recordarles que es súper importante que descarguen la app de Mix

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1: ¿Cómo no tener en el radar esta canción? Esta sí que la dedicaron. Estoy completamente seguro que sí. La secta All Star. Eddie D, el más que escribe. La locura automática. Recuerda que los clásicos nos pertenecen.

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0: hizo con esa canción que lanzaron en el año 2004 y que solo hasta finales del primer trimestre del 2005 alcanzó a ser número uno en toda Latinoamérica. Y es que esta canción es la más icónica del grupo La Factoría de Panamá. Esto le hizo obtener un número uno en varios países. En Billboard Latin Pop Airplay llegó a ser top 10. Es el legado más importante del grupo La Factoría. Y la tenemos aquí en Palos 2000 por Mix Radio Colombia.
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0: Papi, este es el segundo impacto.
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1: Salud familia, aquí estoy, listo para iniciar esta segunda hora de...

Bueno, ahí en el Instagram de cada una de las mix en el país tienen una publicación que me encantaría que fueran a darle like, a compartir y también a comentar. Quiero que dejen el nombre de ese super retro mix que los hizo enamorarse de la música urbana latinoamericana. La canción que dedicaron, con la que lanzaron sus primeros prohibidos. Esa canción que los hizo quizás entablar su primera relación amorosa. Claro, por ejemplo, no sé si dedicaron en algún momento Yo Te Quiero de Wisin y Yandel, Me Matas de Rakim y Ken Y, Igual Que Ayer también de ellos, ¿no? Puede ser, ¿no? Muchas canciones bonitas de muchos artistas de la música urbana u otras. Quiero leerlos, quiero saber cuáles son esas canciones que a ustedes los marcaron, las marcaron. Déjala ahí en la publicación que tienes en la mix de tu ciudad. Y también te invito a que descargues la app, descarga la app de Mix. Es gratis y así vas a tener la oportunidad de llevarnos a cualquier lugar y disfrutar de Mix en cualquier momento. Y es que todo el

qué año iremos? La máquina del tiempo nos ha traído al año 2008, año en el que Tony Dice la rompió junto a Zion y Lennox con esta super canción. Hoy lo siento. Canción que vino incluida en el álbum La Melodía de la Calle y que logró un número uno en Billboard Latin Remix Airplay y logró ser una de las canciones más sonadas.

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0: Esta canción sí me sorprendió, la máquina del tiempo. Año de 1996, D.O.G. La quiero a morir. Canción que la rompió en 1997, porque hasta ese año fue el año boom de esta canción, que logró que la agrupación D.O.G. fuese nominada al Grammy Latino. Además fue número uno en Billboard Tropical Song. D.O.G. sonando aquí en Palos 2000. Me subo a la máquina del tiempo. ¿A qué año iremos? La máquina del tiempo me ha traído al año 2012. Año en el que las tendencias aquí en Colombia cambiaron muchísimo. En este año en el que me encuentro, los artistas que más sonaban en la radio eran J Balvin, Nicky Jam, Maluma y por supuesto Daddy Yankee. Canciones como 6AM, Travesura, Limbo, Bailando de Juan Magán fueron las canciones más sonadas. Además, en este año Shakira hizo una gira mundial muy patriota porque se apoderó, positivamente hablando, de la camiseta de la Selección Colombia. Addicted to You. Recuerdo muy bien esa gira. Además, Carlos Vives, con su canción Volví a Nacer, se posicionó como el vallenato pop más importante en ese momento. Y en este año, artistas como David Guetta, Calvin Harris y Avicii, con su super éxito Levels, fueron los artistas que en la electrónica o el EDM dominaron los primeros lugares. Fue un hermoso año musicalmente hablando. Fue un año fantástico. Además, este fue un año en el que la moda cambió muchísimo. Por ejemplo, las mujeres utilizaban las ondas sueltas, trenzas de lado, y también se utilizó mucho el pelo suelto. Además, los colores neón, amarillo, fucsia, verde limón, todo era súper colorido. Los hombres utilizaban la famosa gorra recta. ¿Sí lo recuerdan? Fue un año lindo. El año 2012. Quiero decirles que en este año 2012 el reggaetón cambió. Claro que sí, comenzaron a sonar fuertemente canciones amorosas. Los sintetizadores en las canciones eran más predominantes. Y un artista comenzó a romperla. Llegó desde Puerto Rico a Colombia y rápidamente lo adoptamos como uno de los artistas más importantes. Estoy hablando de El Farru. Farruko. Que con esta canción la rompió, y en serio. Sí, se estrenó este año, en el 2012. Las cositas que hacíamos. 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

0: hablar de esa canción. Orville Richard Burrell. Si lo presento así, seguro nadie lo conoce, pero si digo Shaggy, todo el mundo sabe quién es.
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3: Uno. 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
2: Para mí ha sido fantástico acompañarles en esta nueva edición de Palos 2000. Y toca ir bajando el telón. Y lo hago con el corazón lleno porque durante este tiempo no solo sonó música, sonaron vidas. Sonaron los amores de colegio, las fiestas que duraban hasta las 3 de la mañana.

2000 no se acaba. Se queda guardado en cada uno de ustedes. En el pelo esponjado, en el jean roto, en el mándame eso por Messenger, en el coro que no sabíamos todos. Gracias por cantar conmigo, por llorar conmigo, por bailar conmigo, por recordar conmigo. Los 2000 no se fueron, solo cambiaron de emisora. Nos escuchamos el próximo domingo, desde las 12 del día y hasta las 2 de la tarde, por aquí por Mix Radio Colombia. Sígueme en redes sociales, @ soy Mr. Bravo, soy Mr. Bravo, el único bravo de la radio en Colombia.

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2: Ya marcamos a la 1:58 aquí en Mix Radio.
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0: Esto se llama No Tiene Sentido, sonando música de BL aquí en Mix Radio, la emisora que está comandando.
1: Bienvenidos a...
0: Ok. De esta forma le digo buenas tardes, ¿cómo vamos? Aquí está al aire.
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0: Ok, después de Palos 2000 con Mr. Bravo, yo soy J Flow, aquí voy.

0: Bueno, 301-301-1039 es el WhatsApp que está habilitado para ustedes. Para que se reporten, me cuenten dónde andan, qué andan haciendo. Pónganse en Mombix. Este domingo. Domingo sin dejarle caer, baby. Aquí en el domingo no la dejamos caer. Le ponemos buena música. A esta tarde. Bueno, pendiente porque en esta tarde voy a pagar por ustedes, atención. Manillas para ir al Looping Park. ¿Quién quiere ir al Looping Park? Mix es la emisora que paga por ti. Muchas manillas para ir al Looping Park. Son el Money Mix este domingo. Domingo relajado, domingo de playa y perreo, mi baby.
1: Domingo de playa y perreo, mi.
0: Mix la que comanda y manda. ¿Me sigo o no me sigues todavía? En Instagram, arroba JFlow24 con J. JFlow24. Vamos a poner modo mix a toda la gente que se activa en esta tarde. Modo mix para el DJ Eder. Dímelo, Eder. Con el pelado Yorevan. El pelado Yorevan, escuchando mi radio, escuchando la que está comandando. Eso está bien en este domingo. Así que ustedes a reportarse de una, a enviar sus mensajes, sus notas de voz, que los voy a poner momix. De una los voy a activar, ¿ok? De una los voy a activar. Actívese, actívese.
2: Hey, bro, estoy en modo mix. Tengo mix radio. Hey, bro, ¿estamos activos o no estamos activos? Déjamelo saber, hey, bro.
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0: Papi, tú sabes que estamos activos. Estamos dando toda.

0: Gracias por estar activo, comandando en modo mí.
1: ¡Sode!
0: ¡Ay! ¡Sode vaya! ¡Sode vaya! Vamos con la canción más viral en ese momento en Barranquilla, el mundo, el azote.

cena. Aquí suena Mix Radio. Estamos activos, dándola toda. Oye, saludando pues a toda la gente de todos los barrios de la ciudad que están activos en ese domingo completamente modo Mix. Ok. Saludos para ustedes, toda la gente que quiere ganar. La gente que quiere ganar manillas para ir a Looping Park, háganmelo saber, 301-301-1039. Like modo Mix para Fajicel. Pero Faji, el popular Fajicel está activo a esta hora. Me dice, cordialízate, loco. Cordialízate. Pero por supuesto, en modo Mix, escuchando Mix Radio, la emisora que comanda, baby. Oye, vamos a recordar, vamos a viajar al pasado. Con estas canciones, estas champetas, la pedica criolla. ¿Quién se acuerda de esto?

gente que se espeluca y que la vacila a esta hora. Y que están escuchando mi radio, repórtense. Y también comete errores. Eso. Ay, me envían fotos al WhatsApp. Saludos para la gente que se activa a esta hora.

0: A toda la gente que se conecta a esta hora, ahí me envían fotos también. Están en modo mix. Dale ahí, ponte modo mix. Ponte modo mix. La gente que quiera participar por manillas me envía. Atención, la palabra parque. Ok, entra a participar de una. Dos mix, súbele. Este domingo de playa y perreo un mix. Domingo de champetica. Domingo de champeta a esta hora.
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0: show de Champeta a esta hora de la tarde. En ese domingo completamente modo mix. La gente que está activa en todos los barrios de la ciudad. Saludos a la gente que se reporta a esta hora. Eso me gusta, que estén ahí activos. Echa pa'lante. Y que dice Chaira a esta hora. Hola.
1: Para que me complazcan con la canción La Mecedora de Yonki. Estamos activos.
0: Eso viene en camino, saluditos para ti. Por acá me escriben almorzando al estilo de Mix. Vaya. Qué bueno. Ahí me envían que arriba del arroz

0: Y con más flow en Barranquilla, Jay Flow.
1: Javier, que estoy con ustedes en modo mix. Oye, y con esta canción, lo más reciente.

0: Páralo ahí.
1: Aquí con el animal
0: de... Bienvenido al game. Bienvenido al parque. Hacia la vaina, hacia la vaina. Pura música de Luister aquí en Mix.
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0: ¿Cómo la goza?
2: ¿Dónde está C3?
0: ¿Dónde está C3? Sino que lo diga Jonay Camargo, el diseñador número uno de toda Colombia. Jonay Camargo. La competencia se quedó sin señal. ¿Sabe cómo es? Los mejores con los mejores, nada que hacer.

0: Una para Willy Collante.
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0: Una para Yonah. Ajá, ¿y qué? ¿La mía qué?
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0: La mía que sea michelada con bastante limón y tajín. Voy para esa. Para celebrar el cumpleaños de Joshua y Jeremy. Feliz cumpleaños para Joshua.

0: su abuelita, de todos sus familiares, de parte de Willy Collantes.
1: Yo mucho sufrí.
0: Feliz, pero feliz cumpleaños para Joshua Collante. Happy birthday, feliz cumpleaños. Muchas bendiciones. Joshua y Jeremy, ¿eh? Feliz cumpleaños. En modo mix. Eso. Happy birthday. Celébralo. Celébralo en modo mix. En modo mix.

mi gente. En este momento, como aquí en mi radio se vale todo, voy a enfrentar dos canciones, ¿ok? Voy a enfrentar dos canciones en esta tarde. Ok, ustedes van a decidir en el WhatsApp cuál de las dos canciones suena. La primera es esta, se llama Uno se cura, la hace Raulín. Ah, esta canción así, hueles a fría, ¿no? A fría, fría, fría, fría, fría, enfríe. Esa.

0: Ok, ustedes deciden cuál de las dos canciones suena aquí en mi radio. Si uno se cura,
1: el mismo cuento de
0: uno se cura
1: acabar
0: o mi libertad. ¿Ustedes qué dicen? A ver, ¿ustedes qué dicen los oyentes? Que se active la WhatsApp de una. Quiero escucharlo, quiero escucharlo, quiero activo, los quiero activo en este domingo para vacilarla y pasarla bueno, ¿no? Mientras ustedes descansan, están en casita, aquí yo los acompaño. Como me encanta trabajar en Mix. ¡Hola!
2: Yo estoy más o menos escuchando mi radio, papi. Eso. Mi libertad, mi libertad.
0: Mi libertad, bueno, primer voto para mi libertad en este momento. Aquí vamos, aquí vamos. Primer voto para mi libertad. Vamos con más oyentes. 301-301-1039. Estamos activos. Ok, uno se cura o mi libertad. ¿Qué dicen los oyentes? Vamos con más. Hola. Hello.
3: Habla J Flow, papi, estamos pegaditos. 103.
0: Cuéntame.
3: De Mix.
0: Cuéntamelo todo.
3: Ajá. Hermanito, uno se cura.
0: Uno se cura, bueno, te vas con uno se cura. Eso está bien, uno se cura. Va 1-1, uno para mi libertad, uno para uno se cura. Esto va empatado, va reñido esto. Con más oyentes. Ay, bebé. Hola.
4: DJ Flow, estamos activos con el 005.
0: Eso, cuéntamelo
4: mi
0: todo.
4: Mi libertad, papi, indudable.
0: Mi libertad, ok. Dos votos para mi libertad, uno para uno se cura. Esto va 2-1, va 2-1 de tres votos. Va ganando mi libertad. Hola.
4: DJ.
0: Cuéntame.
4: Mi libertad.
0: Tres votos para mi libertad. Uno para uno se cura. Eso va 3-1. Cuatro votos. Quiere decir que estamos a un voto de conocer la canción ganadora en este versus mix, ¿ok? Hola. Hello.
5: Estoy escuchando mi radio, mi hermanito. Lo pone difícil, va. Mi libertad.
6: Esta es la canción ganadora de nuestro versus me.
0: Ay, bebé, canción ganadora en este domingo.
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0: Oye,
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0: papi, canción ganadora aquí en Mix.

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0: Bueno, continuamos en esta tarde completamente en modo mix. Saludos para toda la gente que se activa.
1: Bienvenidos.
0: ¡Ay, bebé! Hoy es domingo de qué. ¿Domingo de qué? Domingo de mochito, ¿no? Domingo que se respete. Uno está con su mochito, relajado. Domingo que se respete, uno almuerza en la calle. Los domingos no se cocina. No se cocina. Algunos se van para playa solamente a almorzar, a tomar el sol, a pasarla bueno, delicioso, ¿no?

ojo, atención. Entrego ganadores de manilla doble. Voy a entregar un par de manillas para que se vayan a disfrutar hoy al Looping Park. ¿Quieren ir hoy al Looping Park? El que gane viene de una por ellas, ¿ok? Para que se vayan para Looping Park, el parque de diversiones. Envíen la palabra parque o el emoji de parque de diversiones y entras a participar de una. ¿Ok? Envía la palabra parque. Envían todo el nombre y apellido. Voy a entregar nombre de ganadores en minutos. Voy a pagar por ti con el money mix. Ay, mi fo. Ay, fo. Bien loco, mami. Bien. Llegó el animal. Llegó el drilo, coco.

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1: Adiós.

comanda, la emisora que comanda, la que la da toda. Bueno, pendientes, ya vengo a entregar nombre de el ganador que se va a disfrutar para el parque de diversiones, el Looping Park. Eso va a ser en minutos. Atención, porque voy a pagar por ti con el Money Bee. Buena música, es domingo por la tarde. Bueno, nos encanta acompañarte y ser tu compañía. Mientras vas en tu carro, mientras estás en casita, mientras estás en la playa, ¿dónde andas? En

0: dale, ponte a jugar. ¿Cómo? 1, 2, 3, 4. Papi, aquí estamos en modo mix. Ese domingo. Bueno, ya casi llegando al final del domingo de Play y Perreo Mix. Qué bueno la he pasado con todos ustedes, ¿no? Con todos los oyentes que siempre han estado allí, activos, dándole toda. Y por supuesto en modo mix. Atención, porque es momento. Remix. Es momento de entregar. 75 Street, Brazil. Voy a entregar el nombre de ganador que se va.
1: Hola, Omega.
0: Para Looping Park, puede venir de una.

0: un par de manillas. Santiago Olivero. Santiago Olivero.
1: Ya tenemos un ganador mes. Ganaste.
0: Santiago se gana su par de manillas para que vaya hoy a disfrutar al Lumi.

para que disfrute del parque de diversiones y, por supuesto, la pase bueno y en modo mix, escuchando Mix de Radio, la emisora que está comandando, la emisora que tiene el mando, baby.

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0: Latino, Bad Bunny, Davey, Omar Kors. 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Seguramente te estás preguntando cómo lo hacen. Tienen que apretar.
1: Cerrar los ojos.

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0: En Mix 103.9 son las 5 en punto.
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0: ahí va, para mí, no, está la vaina, está la vibra alta.
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1: Ajá. Esta es la historia de una mujer muy bella.
2: Hermosa.
1: Excelente sonrisa, excelente físico.
2: Única.
1: Wow. Pero por dentro se sentía muy vacía. Y eso la obligaba a tener una doble personalidad. Welcome to the remix. Brrrr.

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1: Keeping it real, boy.
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